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1: Queremos una vez más darle la bienvenida que él se merece después de una breve ausencia. Y es un placer tenerlo aquí en la tarima del Village Gate una vez más, damas y caballeros. Así que, con el aplauso de ustedes, vamos a darle la bienvenida al cantante de los cantantes, al señor Héctor Lavoe.

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0: mundo del amor. Mejor dicho, yo soy un instrumento y Dios me use para que la mujer lo vuelva a ver bonito. Le vuelva a gustar el peinadito, los ojitos. Hola, mi amor, pero yo te estoy viendo otra vez con peluchao. Por eso es que no me gusta la ingratitud. No me gusta que uno de hombre del corazón ya no quieran dar nada. Dar nada. A ver. Por eso esto es que se llama ingratitud. Y dice así.
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0: Muchas gracias, corazón.
1: ¡Sé tu público!
0: ¡Se les quiere, Puerto Rico! ¡Muy buenas noches!
1: ¡Fuerte aplauso!
0: ¡Gracias!
1: Para Chayla Durcan.

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0: Venga, el aplauso para usted.
1: Oh, sí, sí.
0: Oye, ¿cómo están los ánimos? ¿Ya? ¿Va subiéndola?

0: Landa, Landa, despierta. ¿Ah? Despierta.
1: ¿Qué pasó?
0: Nada, pero ya llegamos al evento y te toca cantar.
1: ¿Qué? Todo fue un sueño.
0: Vamos, vamos, apura, apura.
1: Pero...

0: Entonces, todo era un sueño. Oye, ese rapero romántico, Landa. ¿Quién creería que yo soñaría esas cosas? Junto al cirujano del sonido, Ronnie J.
1: Te soñé.
2: Baby, te invito a mi viaje por la imaginación. Solo estoy yo. Chiquita.

Yo valoré, respeté y admiré mucho al maestro Rafael Escalona y considero que pasarán 1000 años para que vuelva al mundo un compositor de esa talla y de ese estirpe. Que hombre inteligentísimo, empezaba a cantar, a hacer un canto y ya comentaba la historia en el primer verso, como la patillalera, como esos cantos grandiosos del maestro Rafael Escalona. Yo lo admiré mucho y sentí por él un inmenso cariño, y él también conmigo fue distinguido. Entonces yo conocí muy de cerca al maestro. Él era tremendo con las mujeres, era de buena ese hombre con las mujeres, y lo perseguían, eso era tremendo. Yo sembré un arroz en Tucurinca, 100 hectáreas, para contar la anécdota, y mi sobrino Poncho Murgas salió en El Tiempo un letrero que decía Escalona pintor, y me dijo: tío, es que en el apartamento del maestro pintaron un cuadro muy hermoso, y ahí está la vieja Sara, el viejo Emiliano, y el maestro dice que lo pintó él, pero ese cuadro lo pintó Huecajuma, tío. Entonces ahí mi sobrino me contó la historia y empecé, dentro del tractor que íbamos, porque siempre es chungoso eso, empecé a cantar ese canto, que a la final el maestro le gustó porque es con amor que lo hacía. Esa es la historia del pintor enamorado. Un saludo con cariño para mis amigos Carlos Barro, el distinguido Romo, y mi compadre Vicente Lozano, parrandero de verdad.

Con mucho cariño, un abrazo de todos estos grandes músicos que están aquí esta noche. Para todos ustedes que están presentes, nuestro más sincero agradecimiento. Muchas gracias.

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0: En la radio te informa la hora. 4:30 minutos.
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Dedíqueme esa melodía a los oídos de Dios. A los oídos de Dios. Porque las personas cuando se mueren van para el cielo. Y ellas nos ven y nos escuchan todo lo que hablamos. Álvaro, Álvaro, Álvaro, Álvaro.

0: 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Dios mío, ayúdame y nunca permitas que mi alma se destroce con esta visita. 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
0: 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La gente habla sin parar, sin tan siquiera saber. Pero hoy es tarde, ya escogiste tu decisión. 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

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Te falta la sonrisa que dibuja tu carisma. Te siento muy fría, tus labios resecos. Inútil te ves y sin faltarte respeto. Pero eso no importa, te amo como eres. Y nunca sentiré lo mismo con otras mujeres. Dios me creó para quererte a ti. Yo maldigo el momento en que te perdí. Y esta pérdida es indudablemente eterna. Quisiera inventarme una luz moderna que alumbrara el camino de la felicidad. Porque sinceramente no acepto la realidad. Un ser humano no es capaz de aguantar este peso. 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Si crees que exagero, pues lo hago por ti. Porque demuestro lo que tú significas para mí.

la brisa que nos acariciaba, pues el viento a nuestra relación apreciaba. Tu pecho junto al mío, el calor provocaba, y así por el estilo nuestras almas se entregaban. Me acuerdo de la noche en que tú me conociste, todas las caricias agradables que me hiciste. Me acuerdo de todas las palabras que dijiste.

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Y mírate ahora, mañana es tu entierro. 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

A mí no es que me guste tocar el tema, pero cuando se pierde. Y cuando se gana, y se celebra con humildad. Que vivan los amores viejos. Que vivan todas mis exnovias, así sea que duerman en brazos de otros hombres. Claro que tienen que dormir en brazos de otros hombres porque yo estoy casado. Mi pregunta es, ¿me falló para buscar una nueva vida? Y no le está yendo bien. Si el hombre se porta muy bien, entonces ustedes se aburren. Y si se porta muy mal, entonces ustedes se aburren. ¿Qué hacemos? ¿Qué incertidumbre esta? Me cuentan que se casó. Me cuentan que se casó. Pero lo que me hizo a mí, se lo va a hacer a él también. Mi pregunta es, ¿cómo lo hizo? Hoy me sorprendí y me golpeé de frente.

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1: ¿Ustedes quieren bachata? ¿Quieren bachatear? Pues vamos a bachatear, hombre.

0: Suéltalo, mamacita. Gracias, gracias.
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La siguiente letra que les voy a cantar es una historia de mi vida, afortunadamente ya superada, que sucedió en los años de 1995. ¿No me creen? ¿Serio? Yo quiero cantarla hoy porque a cualquiera le puede suceder. Escúchenla. Es una letra muy bonita. Vamos, muchachos.

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Ahora sí, todos conmigo, vamos a bailar. ¡Ráscale, mi Jason! Mr. E.

si se va no importa. Te dicen, lo siento, papi, el sufrimiento es

bueno, bueno, bueno. Los hombres se portan mal y luego que te dicen, yo no tuve la culpa, esa mujer fue la que me obligó. Sí, porque encima lo obligan y todo.

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0: Son las 12:00.
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0: La radio te informa la hora. 13:30 minutos.
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Esta canción se la quiero dedicar a todos los latinoamericanos que se encuentran aquí en esta sala hoy, desde lo más profundo de mi corazón, a todos los televidentes que nos están viendo desde Latinoamérica, que se transporten a sus barrios, a sus calles, a sus raíces, los olores de sus países, y que la sientan aquí en el pecho.

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1: La radio te informa la hora, 16:30.
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Soy Maradona contra Inglaterra, anotándote dos goles. 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Oye.

quiero bailar con una mujer piernúa, caderona. ¿Cómo se dice? Que esté sudada. ¿Cuál será, ave? Que esté soltera. Para que bailemos centro a centro. Centro a centro. ¿Quieres bailar conmigo, mi amor? No, y está la característica como yo la quiero. Piernúa, gruesa. ¿Quieres bailar conmigo? Echate una montadita, vení, vení. No, pero así no, chacho. No. Vas a perder la virginidad en esos aparatos. Casi pierde la virginidad con ese tubo.

es que eso es lo que se ha perdido. Están riéndome a mí haciendo locura. Bailen, aprieten el jopo a la mujer. Bailen, martillen. Antes la gente iba a las casetas y martillaba, se abrazaba, se dedicaban canciones. Salía uno más enamorado y cachú de las casetas. Hoy en día no, viéndome a mí, gran personaje.

cuando el amor nos conmueve. Porque los hombres cuando son hombres lo hacen temblar las mujeres.

0: voy a hablar de mí.
1: Pero por ejemplo, yo escucho. Tiemblan de cualquier manera cuando uno está así en temple. Y aprovecho la oportunidad para beberme un traguito por ustedes. Y uno no se quiere acostar. Usted sabe que cuando el hombre llega a su casa, no se quiere acostar. Y eso a mí me pasa, y bastante. A mí me gusta ver el sol. A ti no, Tato. Las mujeres también tiemblan. Y les cae una pasadera. Hay en un chorcito, y en el baby doll, y en la tanguita, y en el hilo. Y no hay cosa más bonita y provocativa, y que me digan los hombres si no es verdad, que ve una mujer con la camisa de uno, de uno, de uno. Yo fuera feliz que Karine mañana me saliera con esa chaqueta.

0: Epa, mija. Yo así no la saco.
1: ¿Pero por qué?
0: Para mí las mujeres tienen que tener la falda abajo de la rodilla. ¡Epa! ¡Súbasela!
1: Pues, ¿quién te entiende?
0: Se me cambia. Ya luego le hablo.

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